0: ¡Ajá! Cambiamos música, todos los días vamos haciendo cositas nuevas. ¿Cómo están? Trimming 3.0, alineación de inmediato. Vamos, vamos, campanita, notificación. Entramos como tardecita, la señal ahí se iba moviendo, quisimos asegurar todo y aquí estamos. Tenemos un tiempo para, como siempre lo hacemos con la veracidad y la onda de Telesur, llevar las noticias de otra manera. Arrancando. Queremos más seguidores, ese es nuestro objetivo hoy. Vamos, vamos, pensamos 5.000 al final de semana. Esto recién empieza. Alineación de Telesur de inmediato. ¿Y de qué se trata? ¡Cambiame la música! La pelota no se mancha. Alineación Telesur, señoras y señores, rumbo al Mundial 2026. Lo pueden ver ahí, tranquilito y precioso él. El eterno coequiper en Telesur de Diego Armando Maradona, Víctor Hugo Morales, presidiendo esta selección ilustre de Telesur rumbo al Mundial. Diego y Víctor Hugo fueron una dupla maravillosa, memorable en Telesur. Hicieron de zurda en el 2014, de la mano del 10 en el 2018. Todos pudimos disfrutar partidos, hacer repasos históricos, conocer un poco más de cada uno de los personajes del mundo del fútbol. Hemos hablado en este tiempo de identidad, de cariño, de amor y claro, esta vez también en este Mundial, Víctor Hugo está en Telesur. Si seguimos por ahí para aprovechar el paneo y porque son 11 titulares, momento que todavía no he nombrado todos los que están ahí, que son muchos. Charlie Montero está al lado, lo ven, de Víctor Hugo, corran un poquito, así lo pueden ver desde Miami, Estados Unidos, arriba en la formación Nacho Lemus. Alexis Díaz Pimienta, La Habana, Cuba, ahí arriba mismo, con el cortecito de pelo tipo honguito, José Yaday, lo ven ahí, abajo la rubia preciosa, Marina Aguirre, la nuestra, ella es uruguaya, Fernando Duclos, arriba periodistán, argentino también, creador digital, Héctor Villar al lado, lo ven, La Habana, Cuba, Janet, que termino de saludarla, preciosa de Ecuador, Janet Lozada, Alex Ramírez, ¿lo tienen arriba? Sí, al lado de Héctor Villar, ahí está. Vivi Vila abajo, Vivi Vila es argentina, es de La Plata. Luis Villasmil, el torito arriba, ¿lo ven? A veces está en agenda abierta con nosotros. Hace deportes en pantalla de Telesur. La otra rubia es Nani, colombiana. Nani Flores, arriba Oscar Arrieta, también. Ya vamos terminando la selección. Abajo, Carlitos Montero, Alexis Cecic, arriba, también argentino, y Quique Guevara, el gran Quique Guevara, nuestro presentador deportivo también, venezolano. Allí tienen el team completico y precioso. Nos quedamos del otro lado, así nos quedamos con Víctor Hugo y lo terminamos de mostrar bien al primero, que era Charlie Montero, que ahí, cuando arrancamos, como que quedó en un costadito. Ahí lo tienen a Charlie Montero y a Nacho Lemus, Nachito, que también es argentino. Telesur ha preparado bellezas para este Mundial 2026, así que atentos, listos y prestos. ¿Sigo? Ajá, nos metimos en el fútbol tempranito, porque la idea era, como en el día de hoy, ir sumando contenidos y preparándonos también para esto. Desde el Sur 3.0, queremos seguidores en YouTube, queremos que activen la campanita, que se vayan enganchando, que vayan corriendo la voz. La idea de esto es tener de lunes a viernes nuestro espacio acá, una hora fija, y con nuestro sello, con nuestra onda, ir contando también lo que va pasando en nuestros pueblos. A veces la cosa se torna muy ágil. Ya, por ejemplo, la invitada de Bolivia nos está esperando. Ya tenemos cosas para hacer. Así que vamos de inmediato al primer video. Les dije que conectábamos con Fútbol Hoy. Me falta ahí como el entusiasmo. Vamos, vamos, vamos, dale. Claves del día. A ver, ¿qué pasó ayer? Tim Payne, Nueva Zelanda, Haití. Ay, Dios. ¿Sufrieron el partido? Bueno, esta fue como la previa, ¿no? El jugador favorito de internet, le dicen a Payne ahora. Recibió un duro golpe. ¿Por qué? Porque ayer fue realmente destrozada la selección neozelandesa por Haití. Ahí tienen un poquito más de eso. Estamos hablando de un tipo que está en pleno furor, Tim Payne, desde que tiene casi 4 millones de seguidores, creo que ya iba por 4.5. La gente no ha parado de sumarse a Payne. Él va a estar jugando el Mundial y ayer en Haití no era sorpresa, porque Haití parece, ay, pobrecito, Haití está yendo recién a jugar el Mundial. No, no. Si vieran el juego que tienen y sobre todo la resistencia física, una capacidad increíble. Por supuesto que tienen cosas para corregir, están nuevecitos, pero ayer armaron una fiesta en Miami, aplastaron a Nueva Zelanda. Los caribeños tuvieron un buen espectáculo, sin descanso los alentaron desde la hinchada. Era una fiesta el estadio, esto es algo que ya se esperaba y que además hay gran expectativa, ¿no? ¿Qué va a pasar con esas hinchadas? Por ejemplo, cuando juegue El Salvador, que allá hay cantidad de ciudadanos de El Salvador en Estados Unidos trabajando. La selección de Haití demostró que tiene una identidad, que puede hacer las cosas, así que como vuelven al torneo después de décadas de ausencia, habían participado solamente en Alemania 74, que estén ahora con Tim Payne allí y con toda esta efervescencia hizo que más de uno mirara el partido, no por Haití o por Nueva Zelanda, sino por Payne. Ahí entonces me quedé con lo primero y hay otra cosa más para mostrarles. Esto me llegó el corazón. Yo no quiero que los contenidos del Mundial hoy por hoy sean los de siempre, porque hay tanto para conocer que vale la pena saber que la agrupación Hijos en Argentina ha armado una propia iniciativa. Y esto es, han desplegado con un diseñador que es Ariel Cuadra una opción distinta de armar un álbum con cromos, y esto ayuda a que mantengamos en memoria todas aquellas personas que están siendo buscadas en Argentina porque han sido desaparecidos durante... Tim Payne, play your country. Entonces, ver este álbum también se queda y va a mover el corazón. Este es el partido de ayer, ahí lo tienen. Bueno, esta es la parte de Tim, digamos, con Haití. Ahí tienen los victorios y el aplauso y la cosa y todo. POV, you watch Tim Payne play your country. Bueno, una forma de decir... Ahí tienen el resultado también, por supuesto que la comunidad haitiana ha ido y en masa al estadio, no han dejado de gritar, lo que les espera va a estar cargado de novedad en este mundial, así que ahí también el partido y lo que pasaba. Me voy preparando ya para mostrar el álbum que les comentaba, la agrupación Hijos en Argentina. Hijos es un apéndice, digamos así, de la agrupación Madres y Abuelas de Plaza de Mayo, ¿sí? Por eso Hijos. Hijos se escribe todo con mayúscula y con punto, dividiendo cada una de las letras. Estamos hablando del sector joven, por decirlo así, militante, luchador de los derechos humanos. Han hecho este video grabado en Buenos Aires. Tienen un proyecto muy, muy importante, una iniciativa muy importante, que es la de promover la verdad, la memoria, la justicia, y que esto trascienda a las generaciones, que esto pase a ser patrimonio de los argentinos. El álbum tradicional de Panini entonces se transforma en un árbol que habla de que en cada una de esas hojas hay frutos, porque finalmente así, con ese cariño, y además se busca a esta cantidad de personas, nunca se bajan los brazos, hay una lección aquí enorme de resistencia, de resiliencia. Miren los pañuelos blancos en Plaza de Mayo, miren cada una de estas fotos en el obelisco, también ahí el creador armando todo el álbum, y la idea es que esto, con lo que va pasando en redes sociales, ha ido tomando con el correr de los días como una dinámica y un ritmo distinto, ¿no? Empezó siendo algo pequeño, con poca divulgación, y después las redes y los mismos argentinos han logrado y mucho. Si un creador argentino le dice a Payne, que era el que menos seguidores tenía, vamos a darte una mano para que subas seguidores y lo logre, y ya va por 4,5 millones, porque no se puede lograr lo mismo con este álbum que tiene una idea, un objetivo, un sentir, por decirlo así, tan, tan bonito. Recuerden, Ariel Cuadra es el diseñador, y cuando vayan a buscarlos en redes es la organización Hijos en Argentina. Vamos a ir, además, atentos a esto. O sea, yo no quiero que se la agarren con él, pero bueno, ¿qué harían ustedes en ese caso? Con las patas en la masa, así lo engancharon al fulano. Dios santo, comprar el álbum, que te falten pocas figuritas para completarlo, y miren esto.
1: ¿Quién hizo todo esto? ¿Eh? ¿Quién hizo todo esto? No me da la cola. ¿A vos te parece que está bien lo que hiciste? ¿Eh? ¿Quién hizo todo esto? ¿Quién hizo todo esto? ¿Quién hizo todo esto? No me hagan la cola.
0: Me han comido zapatos, patas del mueble, pedazos de comida que quedaban en un cesto de residuos. Me han hecho de todo, pero jamás en la vida algún integrante perruno de la familia comió un álbum de figuritas. Creo que a mi hijo le dolería mucho. Y miren todavía cómo mastican los pedazos ahí. Si le abren la boca, seguramente entre los dientes sacan pedacitos de colores. Pobre álbum. ¿Y cuánto cuesta? Primero el álbum, después las figuritas, el martirio, el intercambio, la cosa. Yo sé que los fanáticos del fútbol a toda esa adrenalina lo viven con... Bueno, está bien, es esto. Y es el dulce martirio llenar el álbum. Pero que te falte poquito y que cuando vuelvas a la casa esté así. Oh, y no se la agarren con el señor de cuatro patas. Qué bonito es, con esa cola loca. Bueno, nada, este es un video grabado en Buenos Aires también y quisimos mostrarlo por ahí. Fue encontrado con las patas en la masa, dice el posteo. Diario Primicia, en verdad, lo muestra. La perrita es de una familia de Mar del Plata, eso es provincia de Buenos Aires, Argentina. El álbum parece que necesitaba un cambio de look o algo distinto. Y la pregunta que viene ahí, ¿la perdonarías con esa carita a la perruna después de hacer eso? Se llama Vilma, la perrita de la familia. Y ya, a los hechos, ¿qué vas a hacer? No te toca otra. Hay otra cosa para mostrarles, y esto se da en Nueva York. Miren ahí. Y esto habla también de todas las cosas que se están haciendo en Estados Unidos para tratar de subir la asistencia a los estadios, porque rumbo al Mundial 2026 hay que decir que las entradas están muy, muy costosas. Los que viven en Nueva York han tenido una oportunidad de comprar entradas para el Mundial a solo $50. La cuestión es que se ha hecho un sorteo de entradas para el Mundial. No ha sido fácil, imagínense. Primero el sorteo, ahí lo tienen al alcalde, a Mamdani. Primero el sorteo. Después, solamente son 1,000 entradas las que pusieron a la venta. No son gratuitas, repito, cuestan $50 cada uno. Pero para lo que tiene el costo real, es baratísimo eso. Luego, divididas estas entradas en los 5 juegos de la fase de grupos. Tampoco te van a dar para la final o para la semifinal. Entonces, por ejemplo, está el estadio MetLife, que es una gran oportunidad. Bueno, hoy nombrado estadio Nueva York, New Jersey, durante el torneo. Y los residentes participaron de una especie de lotería. Hoy se conocen los ganadores y por eso es que lo estamos mencionando ahí. Son 1,000 que van a conseguir. Cuando hablamos de entradas asequibles, es que son económicas, es que son baratas o son posibles, digamos, $50. Así que felicidades a los 1,000 que tienen ya a esta hora la comunicación, el llamado, la info en el celular diciéndole ganaste, pasa a pagar la entrada. Así que la presidenta de México, Claudia Sheinbaum, había dicho en principio, y mantiene esa postura, pero lo tiene claro ya desde hace algún tiempo, que va a haber junto al pueblo mexicano la inauguración, que no va a ir al estadio, porque le parecía que realmente era tan caro, era tan costosa la entrada. Entonces decidió verla junto a su pueblo, pero también regaló entradas. Si tienen por ahí la info, ya la buscamos también. Así que vamos a estar viendo todo esto. A medida que llegue el Mundial, se va a mover mucho, se va a mover muchísimo relacionado con estas novedades. ¿Por qué? Porque necesitan, no estoy hablando de todas las ofertas y las cosas que van a hacer los privados y las aerolíneas a última hora para tratar de llevar gente. La cuestión es que necesitan el estímulo económico que les acerca al Mundial. Si ponen las entradas tan altas, ¿cómo hacemos? Así que estoy viendo acá rifa entradas, regalo entradas, Sheinbaum, a ver qué es lo que va pasando. Y hay iniciativas preciosas. Sheinbaum entrega boletos para el Mundial a jóvenes, ya hasta ahora también se van moviendo y son jóvenes ganadoras de un concurso nacional. Eso es lo que estoy viendo por acá. ¿Uzbekistán está en pista? Ajá, a ver, dale. Uniformes nuevos, qué bellos. Miren esto, Uzbekistán. Ahí lo tienen, miren qué bello. Miren cómo han presentado también todo esto. Es un video de cortesía Me encanta porque ellos nunca dejan de ser lo que son, no dejan la identidad, la ancestralidad allá atrás. No, al revés, ese pasado es un impulso para el futuro. Miren qué bellas estas imágenes y cómo han hecho la presentación de las camisetas y del equipo completo, en verdad, el atuendo rumbo al mundial. Los uniformes, y acá el posteo dice que presumen los uniformes, que además los hicieron con productos locales. O sea, ¿ven lo que es pensar productos sostenibles, posibles, asequibles? Todo eso está en la mente de Uzbekistán, que ha preparado estas prendas con su gente. Estaba viendo qué grupo le toca, el grupo K le toca a Uzbekistán en la Copa del Mundo. Juega con Portugal, con Colombia y con República del Congo. Así que ahí tienen también entonces lo que va pasando. Me encanta el video. Todas las selecciones y los países realmente han hecho bellezas. Y no hablo solo de las presentaciones oficiales, ya sea porque anunciaron los jugadores o porque mostraron la vestimenta, no, se lo han tomado realmente desde las alcaldías, las gobernaciones, los estados nacionales se lo han tomado a pecho y han mostrado lo mejor que tienen. Así entonces voy liquidando toda la información relacionada con el mundial y hoy tempranito, 8:36, hora local, teníamos estas imágenes y este es un muy buen para Venezuela. Es la primera clave del día que les mostramos ya relacionados con el mundo político. ¿Y por qué es importante? Bueno, porque la presidenta encargada de Venezuela llegó a India. Ahí van a ver también el saludo oficial, la recepción que corresponde a su investidura. La idea es abrir nuevos caminos, es exaltar el trabajo conjunto que ya tienen estos países y mover más y más de los acuerdos bilaterales. Delcy Rodríguez hablaba con mucha emoción, es muy bonito lo que ha posteado prensa presidencial, dando a conocer sus palabras. La verdad, ha sido un momento conmovedor el arribo por la reflexión de la presidenta, por exaltar la fe, la tradición y la enorme cultura que tiene este pueblo. Ahí está la declaración, dale.
2: De amistad y de cooperación. Vamos a tener una agenda muy fructífera donde yo espero abordar áreas de cooperación en beneficio de las principales necesidades del pueblo de Venezuela.
0: Bello, ¿no? Han visto la música y todo lo que se mueve. Eso, la agenda, el portafolio de negocios, las inversiones, el mundo energético, todo eso está en uno de los países, el más densamente poblado, en uno de los países que tiene mayor PIB del mundo. ¿Qué quiere decir esto? Que crece, que tiene un aparato productivo muy, muy grande. Yo hoy temprano lo daba, hablamos de miles de billones de dólares, creo que era 4.5 el PIB, siempre en esa métrica. Y cuando hablamos de India, también hay que decir aquí que la visita, primero, tiene carácter oficial. Ayer, en suelo venezolano, la Asamblea Nacional sesionó y le dio la autorización a Delcy Rodríguez, presidenta encargada, para viajar. Así que atentos, porque de un momento a otro, donde surge información, ahí nos vamos. Luego, quiero mostrarles también lo que está pasando en Bolivia. Allí la presentación y les dije... Por todo esto que está pasando, en un ratito nada más, vamos a hablar ya con nuestra invitada. Atentos a la invitada, porque no elegimos una influencer del montón, alguien que... No, quisimos cruzar barreras generacionales. Quisimos mostrar lo que está pasando de la mano de una persona que tiene experiencia, trayectoria, que estuvo presa, que recibió torturas, porque es una mujer que siempre luchó por los derechos humanos, estuvo ocupando cargo de gobierno, con lo cual, ¿quién mejor que ella para ampliar lo que pasa? Así que atentos, ¿sí? Ya vamos a ir, no empiecen. Mientras tanto, vayan también suscribiéndose, moviendo las campanas y activando todo, vamos. En Bolivia lo que hay es cantidad de información, ¿eh? Así que cuando quieran, arranquemos viendo también las renuncias, cómo se está moviendo ese gabinete en Bolivia. Créanme que la cosa no está fácil. Nadie da el brazo a torcer, ni quienes están protestando desde hace más de 30 días. Así que atentos, vamos. A ver esto. vete a casa. Los albaneses, así le están diciendo a Ivanka, la llaman por el nombre. Go, go, Ivanka. Los albaneses están contra dos proyectos de lujo que tienen en marcha los Trump. Cuando hablan de los Trump, es el esposo de Ivanka, es Donald Trump, el presidente de Estados Unidos. En 2024, el gobierno albanés le dio a esta empresa, Affinity Partners, el estatus de inversor estratégico. Entonces, decidieron miles de personas.

0: instalaciones militares en la época comunista. Entonces, el proyecto que llega ahí, Jared Kushner, lo han visto, es el esposo de Ivanka Trump, con su firma de inversión, con sus socios, han comprado terrenos frente al mar en estas zonas consideradas estratégicas, iniciativa de esta empresa Affinity Partners, y miles de personas salen a decirle no queremos estos emplazamientos turísticos en estos espacios. En la isla de Sazán, ni hablar la repercusión que ha tenido este nivel de protestas, a lo mejor no lo han visto en otro lado, pero está bueno que nosotros hoy, cruzando información, podamos también ir contándoles eso que pasa. Y ahora sí, lo que les conté, resistencia, identidad y cómo se mueve el cuidado, la protección de la soberanía de nuestros pueblos, también va a aparecer relacionado con Bolivia. Y vamos a dar paso ya a entender un poco más con Nila Heredia, tiene mi mismo apellido Nila, lo que está pasando en Bolivia. Vamos a entender por qué está renunciando gente a este gabinete del presidente y por qué decimos, hola Nila.
1: ¿Cómo está? Muy buenos días o buenas tardes, un agrado.
0: Gracias, siempre tan vital. Estamos hablando de una profundización de la crisis, Nila, y nadie entiende por qué es que la gente sale a la calle y no deja trabajar a los otros y se pierden miles de millones de dólares. Y la mediática, los medios de comunicación, sobre todo en estas plataformas, no dicen nada de lo que pasa en Bolivia.
1: Sí, realmente estamos en un momento muy complicado, muy difícil en Bolivia. Estamos ya con 33 días de un paro, bloqueo muy fuerte, y es un bloqueo de caminos, y que en el transcurso de estos días ha ido aumentando el número de carreteras principales y secundarias que han ido siendo bloqueadas. Hoy se cuentan más de 100 puntos de bloqueo a nivel nacional, y prácticamente, excepto un departamento, todos los demás de alguna manera están siendo bloqueados. Cierto que el departamento más con más puntos de bloqueo es La Paz, y luego han sido sumándose los otros. Estamos en un momento muy fuerte, ¿no es cierto?, de polarización. Es un producto de una actitud torpe, sesgada, una actitud hasta señorial, diríamos, la del presidente Rodrigo Paz, quien desde el momento mismo de su posesión adoptó actitudes contrarias al compromiso o a la forma de haberse presentado durante las elecciones.
0: Es decir, durante la elección. ¿Sos médica, verdad?
1: Sí.
0: Ha sido también ministra de Salud. A mí me hace mucho ruido que me digas, este es un momento muy fuerte, porque resulta que en tu juventud has estado presa, has denunciado torturas. Entonces, cuando hablamos de momentos fuertes, no es que ahora la está pasando fuerte Bolivia. Bolivia arrastra situaciones fuertes.
1: Sí, bueno, Bolivia tiene toda una historia de momentos muy fuertes, al mismo tiempo de momentos de polarización y de enfrentamientos. Es clarísimo que la revolución del 52 fue obra de obreros y campesinos. Posteriormente, al golpe, o antes del golpe de García de Vance, también había un momento donde había una asamblea de pueblo, etcétera, con una gran organización popular, y luego se da un golpe durante Vance y que dura más de 7 años y luego otros golpes.
0: Cuando pasó Hugo Banzer en los 70, esta lucha contra la dictadura, que fuiste secuestrada, que fuiste torturada, ¿cuál era la clave en ese momento cuando salieron todos los bolivianos a la calle tratando de entender cuál es la clave de hoy, donde también se percibe y las imágenes en redes sociales muestran más de 50 cortes de vías y de carreteras en Bolivia?
1: Sí. Bueno, en ese momento había la Asamblea de Pueblo, pero que estaba constituida fundamentalmente por el sector obrero, minero, fabril, etcétera, y también se incorporaban

0: un movimiento universitario que era muy fuerte en ese momento, sin desmero de otros sectores. Pero el sector campesino era relativamente muy poco representado, ¿cierto? Con algunas particularidades, pero era poco representado porque había logrado el ejército anteriormente un pacto militar campesino, que después ya con Banzer se diluye aquello por una masacre de Banzer contra una población campesina. Y ya al momento actual tenemos un cambio radical, porque a partir del 2006, que es el gobierno de el señor Evo Morales, el movimiento campesino logra tener una visibilización mayor. Antes del 2006, ya desde el 2000, viene la Guerra del Agua, donde los campesinos también, además de la población en general, todos los sectores, tienen un papel importante. Pero acá en La Paz, el 2003, también ha habido una participación vecinal. Y cuando digo vecinal, es mucha gente proveniente del sector campesino que ha ido migrando a las zonas periurbanas. Y el Alto es un sector donde se concentran mineros relocalizados, es decir, despedidos durante la época del 85.
1: Se entiende. Aquí hay algo... decime, Nila. Sí. Para que puedas terminar la frase.
0: Sí, no, claro, ese momento, luego viene el gobierno del señor Evo Morales y hay una particular importante, y es que se produce la Asamblea Constituyente, y en la Asamblea Constituyente hay una participación del movimiento popular en general y campesino en particular, porque se tuvo la virtud, es decir, de elegir a los constituyentes no necesariamente por partidos, sino por partidos políticos, sino también por áreas, de tal manera que la representación campesina fue más genuina, fue mayor, ¿no es verdad? Y a pesar de la poca experiencia en política nacional, tenía la vivencia, ¿no es verdad?
1: Pero bueno, hay esto es algo. Eso es algo que no se cuenta y resulta que es muy importante, porque no es lo mismo hablar de Bolivia, de la Bolivia aymara, de la Bolivia de los quechuas, que supuestamente no le obedecen a nadie, y tienen una fuerza increíble a la hora de salir a pelear por lo suyo. Entonces, hablar de esa Bolivia tan profunda, y con esto me gustaría cerrar, es importante porque es algo que no se hace. Generalmente vas por encimita con el discurso y hablas de Bolivia, y no es lo mismo hablar de las necesidades de un minero, de alguien que está en Oruro, que necesita enviar los chicos a la escuela y que necesita el alimento que le dan en la escuela, a otro ciudadano de La Paz, a otro que está en el Alto. Y también hay que cruzar la cantidad de etnias que componen esa sociedad. Entonces, quedarse solamente con las familias de los más adinerados y no profundizar en las necesidades de la Bolivia profunda justamente nos lleva a eso. Cuando hablamos de que renuncian los ministros y renuncian, ¿Rodrigo Paz se está quedando solo o lo ves todavía muy firme con sus decisiones?
0: No, hoy se está quedando solo, en el sentido es que siempre estuvo solo en última instancia, porque él logra la presidencia en realidad por descarte, por una casualidad, ¿no es verdad? Y esta obra también, producto de un grave debilitamiento y enfrentamiento del movimiento popular cuando el movimiento socialista se divide, se enfrenta, etc., ¿no es verdad? Y termina por no tener candidato presidencial en la segunda vuelta. De tal manera que en la segunda vuelta elige el señor Paz porque se veía menos agresivo, por lo menos con un discurso más amigable. Sin embargo, era realmente una candidatura sin partido, ¿no es verdad? Entonces, la gente termina votando por él porque es un mal menor, ¿no es verdad? Digamos apostando en que habría de cumplir su palabra. Entonces Paz tuvo la facilidad, se tomó el trabajo de ir a varios sectores campesinos, indígenas, y dar un discurso bastante interesante, vamos a decir. Entonces la gente votó por él,
1: Me quedo con eso. Pero interesante.
0: Una vez que asume el gobierno, como no tenía partido, ¿de quién se rodea? De la empresa privada.
1: Claro.
0: Y por eso mismo que los primeros decretos están en favor de la empresa privada de una manera realmente vergonzosa, ¿no es verdad? Y realmente tira la puerta al movimiento popular y termina haciendo una actividad realmente contraria. Yo solamente en esta parte quiero cerrar para mostrar la imagen.
1: A ver.
0: Ya el día de la posesión, te puedo asegurar que no habían ponchos ni polleras en la Plaza Murillo.
1: Ahí está la clave. Eso sí.
0: Ya había una imagen, y si algunos entraron era por casualidad. Había una actitud de hacer entrar a la gente con terno, con corbata. Y nuestra gente, porque además ese es el proceso, es eso. Por eso yo sostengo, puede haber ahorita un momento muy difícil que hay, pero no van a volver a sacar a los ponchos y las polleras de la Plaza Murillo y del Palacio.
1: Un gran abrazo, muchas gracias por esta reflexión.
0: A ustedes un abrazo, y realmente yo quiero terminar con algo muy puntual, y es que lo que está pasando en Bolivia no es ajeno a lo que está pasando a nivel internacional.
1: Así
0: es decir,
1: mismo.
0: Estados Unidos está viendo en Bolivia, no solamente en Bolivia, sino parte de la necesidad del control del patio trasero, pero Bolivia tiene una posición geopolítica de enorme importancia, además de los recursos naturales, litio, tierras raras, etc. Es también un espacio de articulación, si se quiere, entre el Atlántico y el Pacífico, el punto más corto. Segundo, Bolivia está en el centro del país, rodeado de 5 países, la mayoría de ellos totalmente a la derecha, totalmente, excepto Brasil, que ahorita se está jugando un futuro, y nosotros también. Y es ahí, en Bolivia, donde se está intentando poner una nube muy fuerte de control también de los medios de comunicación.
1: Por eso estamos haciendo la tareita, por eso te llamamos y aprovechamos tu experiencia. Un gran saludo y muchas gracias. Ahí la tienen, ¿vieron? ¿Vieron qué interesante se pone cuando uno abre el panorama también y empieza a escuchar a los anteriores, a los que nos precedieron, haciendo cosas para que finalmente camine todo como queremos en nuestros pueblos y en nuestras sociedades? Ahí la tenían a Nidia Heredia. Y hay siempre buenas noticias. Claro que sí. Miren esta, si no.
2: Consolidan el desarrollo de una vacuna
1: terapéutica. ¿Saben qué? ¿Qué noticias tiene Cuba? Mientras los otros arman
2: como un innovador
1: así, enfoque, tal cual, del verbo armar, arman estructuras bélicas en Cuba, arman estructuras amorosas, porque pensar en una vacuna anticáncer realmente es pensar en el bien de la humanidad. Y Cuba, a pesar de que está tan atosigada una y otra vez la insistencia del que se siente en la silla de la Casa Blanca, pese a todo, Cuba le pone cariño a la vida y va para adelante. Con poquito, mucho, con lo que tienen en Cuba se hace. Cuba está desarrollando una nueva vacuna anticáncer y está sumando otro avance médico a su ya arsenal histórico sanitario. No es la primera vez. No es además solamente para una cosa la vacuna. Y además, si ya está sufriendo cáncer, también le pueden colocar esta vacuna, porque lo que hace es subir el nivel inmunológico y cortarle el fluido, el alimento a ese carcinoma para pasar a trabajar lo que es la reconstrucción de la salud. Realmente es muy, muy interesante. Me decían aquí que tienen reflexiones sobre esto. Claro, ¿cómo no las vamos a mostrar? Vamos, vamos, Doris. Cuba siempre primero, a pesar de los pesares. Gracias a los oftalmólogos cubanos en Uruguay, mis padres recuperaron la vista sin pagar un céntimo. ¿Se acuerdan? Claro, programas para recuperar la vista, para aprender a leer, de alfabetización, el famoso Yo Sí Puedo. Martínez dice, esto es Cuba socialista. Y sí, es verdad, porque le ponemos con un signo malo, bueno, ahí el socialista. Esa es una pregunta. Campo Magda dice, Cuba no se detiene. Felicitaciones. Me sumo ahí a esa. Y hay otra respuesta aquí, qué gran pueblo es el cubano. El mundo les debe mucho. Dios bendiga a la Cuba socialista. Y sí, es verdad. El mundo les debe mucho y ahora tienen ya en marcha esta vacuna. Estoy entrando aquí para darles el nombre exacto, a ver si llego a tiempo. ¿Saben qué? Hay que cambiar la percepción también. Y en eso queremos nosotros ir sumando desde esta plataforma que es YouTube, que es vasta, que tiene cantidad de cosas para aportar. Eversavax se llama la vacuna. Aquí la tengo. Sí, los expertos ya se reunieron con el presidente de la nación, revisaron los progresos, están esperando una aprobación, ya la han puesto a nombre de las autoridades globales para que sea chequeada. Cáncer de ovario, cáncer renal, hepatocarcinoma son los puntos que ataca. Se trata de una tarea de inmunoterapia activa, así se llama, y nuevamente la biotecnología de Cuba queda por todo lo alto. Quería tomar el nombre porque sé que en cuanto menciono el tema, ustedes rapidito reaccionan, nombre, o lógicamente, nombre, se está comercializando, no, está en fase ya de, se está aplicando, pero está en fase de evaluación. Ahí tenían el nombre. Y quiero aprovechar también, ya que estamos por Cuba, rapidito, a ver si tienen la foto ahí de mandar un cumpleaños. Aplauso. El general en jefe está cumpliendo añitos. Raúl Castro está de cumpleaños. Entonces, ya que estamos por la isla también sobrevolando, me voy con el número 95. 95 tiene Raúl Castro y se lo ve así, activo, en funciones, el líder de la revolución, obviamente. Hay un mensaje muy bonito que hoy temprano divulgaban con niños, mandándole feliz cumpleaños, y lo que me gusta es que en la isla, igual que en Argentina y que en otros países, lo llaman por el nombre. Nadie le dice general en ejército Raúl Castro Ruz, le dicen Raúl, así como si fuese alguien de la casa, alguien muy muy cercano, ¿no? Un integrante más, Raúl, le mandaban feliz cumpleaños a Raúl. Así que me preparo, que poco tiempo me queda, me preparo también para mostrarles hitazo que se viene, está hecho por un argentino cordobés, cumbiamba, así que ya me dicen, pero tengo otro, a ver, esta siembra me gusta hacer estas cosas, porque esto es lo colectivo. ¿Qué está haciendo esta gente en Venezuela? Mejorando la vida de todos, porque mejorar el ecosistema, estés donde estés, siempre es para todos. Están, como ven, plantando árboles. Aquí les llaman la siembra, pero en verdad ya son plantines. Están plantando árboles. ¿Y por qué lo hacen? Porque hoy es un día muy especial para el pueblo venezolano. Están pidiendo el regreso a la patria venezolana del presidente Nicolás Maduro y de Cilia Flores, que están presos en Estados Unidos. Hay diferentes espacios de trabajo hoy a lo largo de todo el mundo, se están haciendo actividades para pedir por la libertad de la pareja presidencial. Secuestrada, están en Estados Unidos secuestrados desde enero de este año. Así que hoy, por ejemplo, tempranito, antes de las 2 de la mañana, momento horario cúlmine, se hizo un maratón aquí en las calles caraqueñas. ¿Para qué? Para que desde cada uno de los espacios los ciudadanos puedan salir a pronunciarse y exigir la vuelta de la pareja presidencial. Ella es una parlamentaria, Blanca Caut. Ahí está dando un pronunciamiento y tenemos también lo que dijo. Estén atentos a los que quieren seguir hoy la información, ahí lo tienen.
3: Mientras hay imperio que siembra muerte, los pueblos sembramos vida. Vida para garantizar el futuro de la humanidad. Así que, como todos y todos los movimientos en este momento, en solidaridad con el presidente Nicolás y con Cilia, sembraremos este árbol. Un araguaney. Hoy.
1: Qué bello.
3: Desde los compañeros de ALBA Movimiento, de la Asamblea Internacional de los Pueblos, de Tricontinental, distintas organizaciones y colectivos en el mundo están sembrando un árbol por Nicolás.
4: Por Nicolás Maduro.
3: Y para por
4: su regreso Cilia. Y por Cilia.
3: Y por Cilia. Él vendrá, Nicolás y Cilia, a regarlo, ¿verdad? Sí. Porque pronto nosotros como pueblo queremos que esté aquí. Mientras hay imperio que siembra muerte, los pueblos sembramos vida. Vida para garantizar el futuro de la humanidad. Así que como todos y todos los movimientos en este
1: momento. Ahí está, ahí tienen la declaración. Les decía, ella es parlamentaria, además una mujer con enorme experiencia en la arena política, siempre ha ocupado cargos gubernamentales, docente también, profesora. Blanca Ecaut, les reitero el nombre y el apellido. Se cumplen 5 meses del bombardeo de Estados Unidos contra Venezuela, que terminó con el secuestro de la pareja presidencial. Lo que ven es parte de una campaña internacional que en este día se está moviendo con distintas actividades, buscando visibilizar la fecha, exigiendo la libertad de la pareja presidencial, y para eso no hay que estar ni dentro de Venezuela, dentro del territorio nacional, sino dentro del corazón de la patria venezolana. ¿Qué me decías que tenías? ¿Ahí hay otra actividad?

no hemos parado de trabajar. Todo el tiempo vamos buscándole la vuelta. A ver qué más podemos hacer. ¿Qué estamos haciendo para el Mundial 2026? ¿Con qué en el día a día buscamos estar juntos, acompañados, cruzando noticias de todo tipo, desde las que se generan en el deporte, en el arte, en la política, en la salud, en la recreación tan necesaria a la hora de levantar un grito que lleve esperanzas, que lleve también acompañamiento? Porque las redes son esos, no son para, lamentablemente, para el hate, para lo feo, para lo malo. Hay de todo, pero usted también tiene que tener una opción en Telesur. Tú también tienes que tener, vos también tenés que tener, y así vamos mezclando el voceo, el fraseo, y en distintas claves vamos contándoles también en este canal qué es lo que podemos hacer. Hay algo importante aquí. Síguenos en nuestras redes sociales, no es de la boca para afuera. Mañana me declararán huelga en esa puerta si no aumentaron los seguidores. Cuéntenme cuántos tenemos hoy, cómo vamos con ese número, que me parece que es súper, súper importante que lo tengamos claro, que necesitamos, ¿cuántos? No, así no. Ajá, ¿cuántos serán? ¿Cuántos miles serán? Ajá, me lo dicen. 23.700, sí subimos seguidores, pero nos habíamos puesto una meta. Nos habíamos puesto una meta, hasta ahora estamos lejos de la meta, así que a ver si nos juntamos por ahí. Y me dan un poco más esta canción para terminar, porque esta también es nuestra. Ajá. Ahí van.

quiero que se porten bien y quiero que hagan cosas buenas, porque todos nos merecemos estar haciendo cosas buenas y hacer parte de la selección de la vida siempre. Estamos listos para despedir y sí, nos han ido pasando cosas. Así que mañana nos vemos, como siempre en este canal. La idea es que tengamos un hilo que siempre nos mantenga así, conectados.